Cómo te olvido si estás siempre en mi mente. Alex Ubago. 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

¿Y dónde están? ¿Dónde están, corazón? Enrique Iglesias y Yolandita Monge en este escenario de primera. Escenario de dos generaciones. Dos generaciones en los 88.1, la diferencia musical. 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

de las bellas canciones, tú, Holandita Monje. Escenario de primera, bien romántico. Enrique Iglesias y Yolandita Monje en esta noche del martes. La sintonía es con primera.

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No llores por mí, Enrique Iglesias. Proseguimos, amables oyentes de Primera, disfrutando de las voces de dos grandes artistas, el escenario amplio, bien romántico de Primera, dos generaciones en los 88.1, la diferencia musical.

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Amables oyentes de primera, solo me resta agradecerles por su compañía, agradecerles por su sintonía. Gracias por estar ahí pegaditos a primera y hemos disfrutado las canciones de Yolandita Monge y de Enrique Iglesias en esta hermosa noche del martes. Hasta aquí, dos generaciones de primera.

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Esta historia comienza cuando era niño. Nací pobre. A menudo no teníamos suficiente que comer. Cuando teníamos algún alimento, mamá solía darme su porción de arroz. Mientras pasaba su arroz a mi tazón, solía decir, «Cómete este arroz, hijo. No tengo hambre». Aquella fue la primera mentira de mamá. Al crecer, mamá renunció a su tiempo libre para pescar en un río cercano de nuestra casa. Ella esperaba que los peces que pescase me podrían proveer de un alimento más nutritivo para mi crecimiento. Una vez, cuando solo había pescado dos peces, hizo sopa de pescado. Mientras tomaba la sopa, mamá se sentó a mi lado y comió lo que quedaba en el hueso del pez que me había comido. Mi corazón se estremeció al verla. Una vez, inmediatamente le pasé el otro pescado. Lo rehusó y dijo, «Cómete el pescado, hijo. A mí en realidad no me gusta el pescado». Esa fue la segunda mentira de mamá. Cuando, para poder pagar mi educación, mamá fue a una fábrica de fósforos para traer a casa algunas cajetillas usadas, las que llenaba con cerillos nuevos. Esto la ayudaba a ganar algún dinero para cubrir nuestras necesidades. Una noche invernal me desperté y hallé a mamá llenando las cajetillas a la luz de la vela. Así que le dije, «Mamá, vete a dormir. Es tarde. Puedes seguir trabajando mañana en la mañana». Mamá sonrió y dijo, «Vete a dormir, hijo. Yo no estoy cansada». Esa fue la tercera mentira de mamá. Cuando tuve que hacer mi examen final, mamá me acompañó. Después del amanecer, ella me esperó por horas en el calor del día. Cuando sonó la campana, corrí a encontrarme con ella. Mamá me abrazó y me dio un vaso de té frío que había preparado. Viéndola cubierta de sudor, le pasé mi vaso y le pedí que tomase también. Mamá dijo, «Toma tú, hijo, que yo no tengo sed». Esa fue la cuarta mentira de mamá. En su vejez, mamá fue atacada por el cáncer y tuvo que ser hospitalizada. Como vivía al otro lado del océano, fui a casa a ver a mamá, quien se hallaba en cama tras su operación. Mamá intentó sonreír, pero yo estaba quebrantado al verla tan delgada y frágil. Pero mamá me dijo, «No llores, hijo, no me duele». Esa fue la última mentira de mamá y diciéndola, falleció.

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Corazones, buenos días en esta hermosa mañana del miércoles 6 de mayo. Soy Dalisa Montán y para mí es un honor reencontrarme contigo y presentarte tu espacio, Romance al Despertar, donde inicia el amor de tus mañanas aquí en los 88.1. Hoy, 6 de mayo, es el Día de la Salud Mental Materna y Día Mundial del Acordeón. Hoy también quiero recordarte que puedes lograr todo lo que te propongas, siempre y cuando lo creas desde el fondo de tu corazón. Sigue en sintonía con la primera en el dial y en tu gusto musical, 88.1.

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1: Indomet informa que hoy se mantendrá un ambiente soleado y poco nuboso en casi todo el país, salvo algunos chubascos sobre localidades de montañas de la cordillera central. Mañana jueves se estará aproximando una onda tropical. La sensación térmica continuará bastante caluroso debido a la época del año y al viento cálido del sureste. La temperatura mínima es de 23 grados y la máxima de 31. 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

0: Corazones, así finaliza Romance al Despertar. A continuación, Las Mañanas de Primera, aquí en los 88.1.
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0: Buenos días, corazones. Así damos inicio a las mañanas de primera al estilo del nuestro Fausto Rey. Soy Dalisa Montán y es un honor saludarte en este miércoles 6 de mayo. Hoy es Día Mundial del Acordeón y Día Mundial de la Salud Mental Materna. Quiero recordarte que a veces nos preguntamos qué es aquello que nos falta y hay una respuesta muy sencilla. Aquello que nos falta es reconocer el amor que somos y cuando podemos reconocer lo que el amor habita en nosotros, podemos entonces compartirlo con los demás, porque verdaderamente la gente necesita amor y tú y yo somos amor. Entonces, desde ahí, desde esa sabiduría interna que somos el amor y podemos transformar todo a nuestro alrededor, hoy te recuerdo que compartas ese amor que eres y que ya habita en tu interior.
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0: Estás disfrutando de las mañanas de primera al estilo de Valeria Lynch. 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

Aquí en Primer FM estamos contentos de celebrar la vida de nuestros corazones que nacieron un día como hoy, 6 de mayo. Felicidades para un príncipe de primera. Roilyn Estrella Hinoa celebra 6 años. Tu querida madre Ana te desea lo mejor. Hoy está de fiesta una princesa de primera. Albelis Taicha Serpúlveda está celebrando 11 años de edad. Y tu querida abuela Sonia te desea lo mejor. Hoy es un día especial en la vida de Miguel Ángel Lara Alcántara, celebra 44 años y tu amada esposa Anita Sánchez te desea lo mejor. Felicidades para Tiffany Disla, ella está celebrando un año más, muchas bendiciones Tiffany, que sean muchos años más. En Herrera se encuentra de fiesta el director de la Escuela Salomé Ureña de Enríquez, el licenciado Henry Montilla. Tu querido hermano Corea Montilla te desea lo mejor y te dedica a la programación. Muchas felicidades, Henry. Y nos quedamos aquí en la casa del Grupo de Medios Telemicro. En la opción de la mañana celebra la vida Baudilio Jiménez. Que sean muchos años más para ti, querido Baudilio, y que lo sigas haciendo en el camino de Dios. Bendiciones para cada uno de ustedes y sigan disfrutando de la primera en el dial y en tu gusto musical 88.1.

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1: Indomet informa que hoy se mantendrá un ambiente soleado y poco nuboso en casi todo el país, salvo algunos chubascos sobre localidades de montañas de la cordillera central. Mañana jueves estará aproximando una onda tropical al país. La sensación térmica continuará bastante calurosa debido a la época del año y al viento cálido del sureste. La temperatura mínima es de 23 grados y la máxima de 33. 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
1: ¿Sabes qué es un acordeón? Es un instrumento musical armónico de viento utilizado en algunos géneros musicales como la cumbia, el vallenato, el tango y la polka, formando parte de la diversidad cultural de varios países en el mundo. Y en su honor, cada 6 de mayo es el Día Mundial del Acordeón. Este día se creó en el año 2009 en Escocia durante la Asamblea General de los Delegados de la Confederación Internacional de Acordeonistas, contando con la aprobación de representantes de unas 30 naciones. La selección de esta fecha se realizó con motivo el día en que se presentó la patente del primer acordeón en el año 1829. Y desde los 88.1 felicitamos a todos los acordeonistas que marcan la diferencia como lo hacemos aquí en Primera. 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

0: Estás disfrutando de las mañanas de primera al estilo de Miriam Hernández y reportan sintonía corazones románticos como Marcia Paulino, Jazmil de la Rosa, Carmen Arias, Ramona Báez, Miguel Ureña, Ramón Hidalgo está en sintonía con los 88.1, el doctor Alfonso García. En los Frailes Segundos se encuentra la familia Perdomo Medina conectada con la primera en el dial y en su gusto musical 88.1.
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1: El presunto brote de hantavirus registrado en un crucero internacional que partió desde Argentina ha generado preocupación a nivel mundial tras confirmarse 3 muertes bajo investigación y varios casos sospechosos. Sin embargo, las autoridades sanitarias continúan evaluando el origen del evento y realizando pruebas de laboratorio para determinar con precisión lo ocurrido a bordo. En el caso de la República Dominicana, especialistas aseguran que no existe alerta epidemiológica ni evidencia de circulación del virus en el país, por lo que el riesgo para la población es considerado bajo. Aún así, recomienda mantener medidas básicas de prevención contra roedores, ya que el hantavirus se transmite principalmente por contacto con excrementos o secreciones de estos animales. 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
1: Cada primer miércoles de mayo es el Día Mundial de la Salud Mental Materna, con la finalidad de sensibilizar a la población mundial acerca de la importancia de prevenir, detectar y ofrecer tratamiento a los trastornos mentales durante el embarazo, parto y posparto. Estas enfermedades suelen pasar desapercibidas y sin tratamiento, a menudo con consecuencias trágicas y a largo plazo tanto para la madre como para el niño. Todos los años, la organización del evento se basa en el siguiente mensaje: la salud mental materna importa. Las mujeres necesitan conocer sus síntomas y signos de la mala salud mental materna y saber que no están solas. Deberían poder apoyarse en sus familiares y amigos y buscar ayuda. Dentro de las recomendaciones para el cuidado de la salud mental materna se encuentra alimentarse de una manera sana y balanceada, caminar o hacer ejercicios de bajo impacto, dormir bien y tomar siestas cuando el bebé duerme, evitar estar sola en el hogar, pedir ayuda y apoyo a la pareja, familiares y amigos. 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
3: Un agente de la Policía Nacional ultimó a tiros a su pareja la madrugada de este miércoles en un hecho ocurrido en el sector Barrio Nuevo, próximo al kilómetro 13 de la carretera Sánchez de Jaina, San Cristóbal. La víctima fue identificada de manera preliminar como Jessica, mientras que el presunto agresor como Raelín de la Rosa Moquete, miembro de la institución del orden. De acuerdo con informaciones preliminares, ambos eran oriundos de la provincia de Las Piñas. Hasta el momento no se han ofrecido detalles sobre las circunstancias que originaron el hecho. Tampoco se ha informado oficialmente sobre la situación de la gente tras el suceso. Continúen en sintonía a través de los 88.1.
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0: Corazones, así finalizan las mañanas de primera al estilo del nuestro, Fernando Villalona. Soy Dalisa Montán y ha sido un honor acompañarte. A continuación llega mi querida compañera Leanny Monción. Espero que tengas un buen provecho y con el favor de Dios nos reencontraremos mañana. Hasta luego.
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Corazones románticos de primera, qué belleza es estar aquí con ustedes hoy miércoles, justo mitad de semana. Felicidades a quienes están de fiesta de cumpleaños cada 6 de mayo. Es un honor para nosotros recordarte que eres un gran regalo. Así que felicidades, qué bueno celebrar la vida junto a ti. Vamos a ver a quién me ha dejado mi querida compañera Dalisa Montán, esos corazones que hoy celebran. Jeffrani Scarlett Santana es una princesita que hoy festeja 3 años. También tengo a Roylin Estrella y Noah, un campeón que festeja 6 años. Felicidades a la niña Albelis Taisha Sepúlveda, una princesa que festeja 11 años. En San Cristóbal, Ciara Abigail Álvarez es otra princesa que está festejando 16 años de vida. Benita Ramírez está de cumpleaños. Brindamos por el licenciado Nicolás Calderón García. También tengo de cumpleaños hoy a Miguel Ángel Lara Alcántara. Miguel Ángel, un campeón que celebra 44 años. Tiffany Disla nació un día como hoy en Herrera, el director de la Escuela Salomé Ureña de Enríquez, el licenciado Henry Montilla. Felicidades, Henry, que sean muchos años más por celebrar. También nos vamos ahora a New York, hacemos una paradita allí, hay una gran comunidad romántica. Y tenemos a José Ariel Santana, feliz cumpleaños, José, que sean muchos años más. Braulio Jiménez, en la opción de la mañana, volvemos aquí a la casa Grupo Telemicro. Felicidades, Braudilio, que sean muchos años más. Hoy Día Mundial de la Salud Mental Materna, muy importante para celebrar y hacer conciencia de este día. Día Mundial del Acordeón, señores, un instrumento también que nos define, nos identifica como dominicanos que somos. Así que felicidades a todos esos corazones, qué bueno celebrar cada día con ustedes. Soy Leandy Monción y para mí es un placer colocar el plato fuerte sobre la mesa, porque sé que se estarán dando banquete con José Feliciano, Lourdes Robles y el nuestro gran cantautor dominicano, Félix de Óleo. Ese es el plato fuerte, sírvete a tu gusto, acomódate porque cada persona tiene un lugar reservado en Almorzando con Primera. Buen provecho, buen apetito.

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Almorzando con Primera, buen provecho, gracias por darse cita en los 88.1 a disfrutar este plato fuerte. Qué lindo ser parte de ustedes, donde quiera que estén, donde quiera que vayan, aquellos corazones que van a almorzar. Mi querida Concepción Rosario, una romántica de primera junto a su amado esposo, sobre ruedas con los 88.1. Chicos, gracias por el favor de su sintonía. Qué lindo saber que están ahí, que almuerzan juntos, que son una hermosa familia que hace la diferencia junto a esta estación. Nuestro querido Harlin Ramírez Calzado, fiel oyente nuestro, tu amado Concepción. Qué alegría. Y sé que así como ella, son muchas las parejas que toman un espacio bonito para compartir, para almorzar, para conversar. Y qué bueno que Primera 88.1 dice presente en cada uno de esos escenarios. Como también nos unimos a quienes están de fiesta de cumpleaños, celebramos la vida de Altagracia Asensio. Qué bueno celebrar junto a ti, Altagracia. Ella es una romántica de primera que celebra en Monte Plata. Su esposo Francisco le dedica toda nuestra programación. Y tengo a Kirsis Hernández Peña, está de fiesta de cumpleaños. Kirsi, que sean muchos años más por cumplir. Tu querida madre Cristina te dedica toda la programación. Bueno, Cristina nos dice, Kirsi, que hoy está festejando 42 años. Felicidades, princesa. Gracias por animarte a ponerle vida a tus años junto a nosotros. Jefrani Scarlett Santana es una princesita que hoy festeja 3 años. Roylin Estrella Hinoa, un campeón que celebra 6 años. La niña Albelis Taisha Sepúlveda de Jesús está festejando 11 años. Su abuela Sonia, nuestra romántica de siempre, le dedica toda nuestra programación. Nos vamos a San Cristóbal. Allí está de cumpleaños Ciara Abigail Álvarez. Está festejando, una princesa, ya 16 años. Su abuela Altagracia. Es que las abuelas son tan atentas, siempre ahí presente en la vida de cada ser humano y de sus nietos. Gracias por animarse a celebrar con nosotros. Hoy es miércoles, mitad de semana, y andamos con José Feliciano, Lourdes Robles y Félix de Oleo.

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Esas son las canciones que nos llevan a reflexionar, a valorar lo que tenemos para luego nos quedarnos en esas lamentaciones de lo que tuve. Así que buen provecho, gracias por estar almorzando el estilo de José Feliciano, Lourdes Robles y el nuestro Félix de Olio. Ellos ambientan cada lugar, en casita, en el restaurante, donde quiera que estés, ahí estamos nosotros. Buen provecho.

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13: Buen provecho.

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Plato fuerte, señores, miércoles, mitad de semana, disfrutan de grandes invitados como José Feliciano, Lourdes Robles y el nuestro gran cantautor dominicano Félix de Olio. Y si quieres escuchar esa canción que te encanta de algunos de nuestros invitados, pues anímese, marque el 809-689-0567 o escríbanos en WhatsApp al 809-709-8811. Es un honor acompañarte, desearte buen apetito. Vamos a ver cómo está el estado del tiempo, qué nos dice Indomet para esta tarde. Pues Indomet informa que hoy se mantendrá un ambiente soleado y poco nuboso en casi todo el país, salvo algunos chubascos sobre localidades de montañas en la cordillera central. Para mañana jueves se estará aproximando una onda tropical. La sensación térmica continuará bastante calurosa debido a la época del año y el viento cálido del suroeste. La temperatura mínima para esta tarde está en 23 grados y la máxima en 33. Sé que el tuyo está de primera, tu estado, disfrutando este plato fuerte. Gracias por esos feedback que nos dan. Buen provecho. Gracias por almorzar con primera en esa cita acostumbrada de lunes a viernes de 12 a 2.

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1: Señoras y señores, gracias por continuar con nosotros.
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Un almuerzo preparado con amor, buen provecho. Gracias por darse cita, corazones, aquí en la República Dominicana y aquellos que andan por el mundo almorzando con Primera es la 1:29. Felicidades a quienes están de fiesta de cumpleaños y aquellos corazones que se dan cita como Hansel Villanueva. Buen almuerzo, príncipe. Gracias por darse cita, disfrutar lo que hacemos desde Primera, colocar música sobre mesa y darle un toque especial a su almuerzo. Hoy tenemos corazones de cumpleaños. En Herrera, el director de la escuela Salomé Ureña de Enríquez, el licenciado Henry Montilla, celebra de mano de su querido hermano Correa, quien le dedica cada canción a través de Primera. Tiffany Distla, todos tus seres queridos te desean lo mejor, Tiffany. Miguel Ángel Lara Alcántara es un príncipe que festeja hoy 44 años. Su amada esposa, Anita Sánchez, le desea lo mejor. Felicidades al licenciado Nicolás Calderón García. Edgar, dedicándole cada canción. Benita Ramírez también está de fiesta, su amiga Dominga de la Cruz. Brinda por ella. Tenemos en New York, hacemos una paradita allí para brindar por José Ariel Santana, tu hermano Franklin Alcántara. Te dedica cada canción a través de Primera. Señores, seguimos con este plato fuerte. Gracias a mi querida Marcia Paulino. Jacqueline, una romántica que marca la diferencia a través de esta estación. Así continuamos almorzando.

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1: Tras una jornada de más de 10 horas y 4 intentos previos, le fue impuesta una medida de coerción concerniente a 3 meses de prisión preventiva al fiscal Aurelio Valdés Alcántara. El hombre es acusado por el Ministerio Público de recibir un soborno de $10,000 de un testigo en el caso de corrupción de ARS Senasa para intervenir en el expediente judicial. Durante la audiencia, la defensa presentó incidentes para intentar retirar al magistrado Wilson Camacho del proceso y anular la solicitud de coerción, alegando falta de jurisdicción. Sin embargo, todos los pedimentos fueron rechazados por el tribunal. Los abogados calificaron la actuación del órgano persecutor como exagerada, mientras que la magistrada ratificó la validez de la investigación liderada por la Dirección de Persecución. Valdés Alcántara, detenido desde finales de marzo, deberá cumplir la medida cautelar en la cárcel modelo de Najayo Hombres. 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

Corazones románticos, qué lindo que se dan cita de lunes a viernes a almorzar con Primera. 6 de mayo, el Día Mundial de la Salud Mental Materna. Y es el primer miércoles de mayo, precisamente ese día, con la finalidad de sensibilizar a la población mundial acerca de la importancia de prevenir, detectar y ofrecer tratamiento a los trastornos mentales durante el embarazo, parto y postparto. Esta efeméride suelen pasar desapercibidas y sin tratamiento, a menudo son consecuencias trágicas y a largo plazo, tanto para la madre como para los niños. Todos los años, la organización del evento se basa en el siguiente mensaje: la salud mental materna importa. Las mujeres necesitamos conocer los síntomas y signos de la mala salud mental materna y saber que no están solas. Deberían poder apoyarse en sus familias, en amigos, buscar ayuda profesional. Algunas recomendaciones que compartimos con ustedes desde Primera 88.1 en este cuidado de la salud mental materna es precisamente alimentarse de una manera sana y balanceada, caminar, hacer ejercicio, regular esos pensamientos, hablar, decir lo que siente, expresar cómo te estás sintiendo a través de esos síntomas, de esos signos que muchas veces están ahí y que solo tú sabes. Así que hoy estamos junto a ti, como cada día, almorzando con Primera ya finaliza, deseándoles a todos buen almuerzo, buen provecho, felicidades a quienes están de cumpleaños. Aquí en la casa tenemos a Braudilio Jiménez en la opción de la mañana de Telemicro, ahí dándolo todo. En New York, José Ariel Santana también celebra. En Herrera, el director de la Escuela Salomé Ureña de Enríquez, el licenciado Henry Montilla. Tiffany Disla está de cumpleaños. Miguel Ángel Lara Alcántara es un campeón que festeja 44 años. El licenciado Nicolás Calderón García también celebra. Benita Ramírez. Brindamos en San Cristóbal por Ciara Abigail Álvarez, una princesa que hoy festeja sus 16 años. La niña Albelis Tiara está de cumpleaños celebrando sus 11 años. Felicidades a Roylin Estrella y Noah, un campeón que festeja 6 años. Jefrani Scarlett Santana es una princesita que hoy está festejando 3 años. Brindamos en Monte Plata por nuestra querida Altagracia Asensio. Su esposo le desea lo mejor. Kirsis Hernández celebra hoy su 42 años. Felicidades, señores, y a todos, gracias por celebrar la vida con nosotros, almorzando con Primera. Así finaliza la participación de Feliciano, Lourdes Robles y el nuestro gran cantautor dominicano, Félix de Oleo.

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Llegaron los postres, la más variada selección. Mis amigos, qué bueno acompañarles en estas canciones variadas de 2 a 3. Y a mí me encanta hacer radio con ustedes. Así que anímense a marcar el 809-689-0567, nuestra línea directa. Nos pueden escribir por WhatsApp al 809-709-8811. En redes sociales, encuéntrenos como @primerfm. Mi cuenta personal es @leamuncionrd. Y así estamos más conectados. Seguimos con los postres en esta tarde preciosa, ambiente soleado y poco nuboso en casi todo el país, salvo algunas localidades como las montañas, así la cordillera central. Y en esta tarde vamos a ver qué nos dice Indomet, cómo está la temperatura. Bueno, la mínima se encuentra en 25 grados y la máxima en 33 grados. Así que anímate a solicitar esa canción que te defines como un romántico nuestro. Y hay una canción que se ha vuelto tendencia aquí en República Dominicana, estrenada en los 88.1, y es Belisa More. Llega a República Dominicana, señores, con la promoción de todo lo que está preparando su carrera de manos de ese gran productor dominicano, Julio. Gracias ahí a Julio García por siempre estar dando lo mejor y traer novedades a República Dominicana. Y esta canción, que casi todos me llaman vía telefónica, me escriben por WhatsApp, lleva por título Mira Más Allá. Es una canción que nos lleva a ver el verdadero amor, a mirar más allá de lo físico, el valor humano. Y es una canción de mucha reflexión, y yo sé que conecta con ustedes porque cada día me la solicitan y me preguntan quién es. Ella es Belisa More, Mira Más Allá. Ya son las 2:20, estamos en los postres.

El amor puro, el amor verdadero, el amor que complementa, el amor que con una mirada uno se siente así muy regulado. Señores, gracias, qué lindo que disfrutan los postres ahí, disfrutaban una canción que recientemente estrenamos en Primera 88.1, Mira Más Allá, Belix Amore, gracias por estar ahí y te damos la bienvenida a República Dominicana. Sabemos que estás sobre ruedas, disfrutando de los 88.1, donde se marca la diferencia. Qué lindo saber que estás aquí.

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2: El presidente Luis Abinader recibirá este miércoles en el Palacio Nacional la llama de los Juegos Centroamericanos y del Caribe Santo Domingo 2026, en un acto que marcará el inicio oficial del recorrido de la antorcha por todo el país. La ceremonia está pautada para las 5 de la tarde y dará paso a la ruta Wish García Saleta, la llama de los valores, un trayecto que abarcará las 31 provincias y el Distrito Nacional, llevando un mensaje de integración y promoción del deporte, informó hoy el Comité Organizador de los Juegos. El recorrido comenzará el viernes 8 de mayo en Pedernales, desde donde el Fuego Olímpico iniciará su travesía por toda la nación. Les invitamos a continuar disfrutando de esta fina selección.

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El reloj nos marca el final de este encuentro en esta edición, hoy miércoles, mitad de semana, pero la música se queda contigo. Gracias por permitirme ser parte de tu tarde. Gracias por permitirme estar a tu lado donde quiera que estés, sobre ruedas, corazones que disfrutan ahí en casita, a nivel nacional como internacional. Pues yo me marcho en esta tarde preciosa, finalizan los postres. Así que ustedes se quedan ahí pegaditos porque llega mi querido compañero José Rosario con ese espacio que todos esperan, Tres de Primera. Bellísima canción la que acaban de disfrutar, el amor puro, el amor incondicional, el amor de mamá. Gracias por existir, gracias por estar ahí. Yo me marcho con Wason Brazo Van y esa canción que lleva por título La Cibaeña. Leanly Monción, será hasta una próxima.

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Rosana Arbelo Gopar, simplemente conocida como Rosana, es una cantautora española que se dio a conocer en el año 1996 con su tema El Talismán, de su álbum debut Lunas Rotas. Ha sido seleccionada por el Conservatorio de Artes de Madrid, en donde fue admitida por presentar la canción Contigo y luego se graduó con la más alta distinción, siendo la estudiante femenina más destacada en la historia de la institución. Y con ella, con su fuerza interpretativa y su estilo auténtico, comenzamos la suma perfecta que multiplica tus mejores deseos. En nuestra portada musical, al estilo de Primera 88.1, la compañía es de José Rosario. Gracias por preferirnos.

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0: 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En primera, te da la hora. 3:30.
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6: El Ministerio de Industria, Comercio y MIPYMES cerró una estación de expendio de combustible en el municipio de Castañuelas, provincia Montecristi, tras comprobarse mediante laboratorio que la gasolina que vendían como premium no cumplía con la calidad mínima requerida. La clausura de la estación se llevó a cabo durante una inspección encabezada por técnicos del Ministerio de Industria, Comercio y MIPYMES y miembros del SECOM, posterior a una inspección en la que se tomaron muestras del combustible que vendían. Ante este incumplimiento de los estándares de calidad requeridos, las autoridades procedieron de inmediato a la suspensión de las operaciones del establecimiento, dejando constancia de la acción en las actas correspondientes para los fines legales pertinentes. 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

0: Con los grandes éxitos del momento, esas hermosas canciones que a pesar del tiempo permanecen en tu mente, en tu corazón. En esta fabulosa tarde del miércoles, mitad de semana, continuamos demostrando que somos los dueños absolutos de tus sentimientos, haciendo tuya esta frecuencia 88.1. Con el siguiente corte musical despedimos al cantautor español Alejandro Sánchez Pizarro, conocido en el mundo de la música como Alejandro Sanz, y tres de sus mejores éxitos.
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0: 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En primera, te da la hora. 4:30.
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0: 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En primera, te da la hora. 5:30.
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1: Ciertamente que cada vez que recibimos un aniversario más de vida, pasamos balance a los acontecimientos transcurridos en nuestro existir. Y llegamos a la feliz conclusión de que a pesar de todo, vale la pena vivir. Continuamos viviendo intensamente el miércoles que contamos a 6 de mayo 2026. Para los hombres y mujeres que integran el grupo de medios Telemicro, hoy es un día de júbilo y fiesta. Compartimos las emociones que siente nuestro compañero de labores, el destacado cronista deportivo y comunicador Baudilio Jiménez, perteneciente al programa La Opción de la Mañana de este grupo de medios Telemicro. Recibe los mejores parabienes de familiares, amigos y relacionados en su cumpleaños. Un fiel oyente de primera celebra la vida. En New York, José Ariel Santana recibe los mejores parabienes por parte de su querido hermano Franklin Alcántara, quien le desea lo mejor en su día de días. En Herrera, el director de la Escuela Salomé Ureña de Enríquez, el licenciado Henry Montilla, recibe muchas felicitaciones en este gran momento en su vida por parte de su querido hermano Corea. Está de plácemen en esta fecha Tiffany Disla. Toda la familia le desea lo mejor en su cumpleaños. Miguel Ángel Lara Alcántara está arribando sus 44 años de feliz existencia. Y su amada esposa Anita Sánchez le desea lo mejor en su cumpleaños. Hoy celebra la vida el licenciado Nicolás Calderón García. Recibe felicitaciones por parte de Edgar González. Benita Ramírez se siente inmensamente feliz. Hoy es su cumpleaños. Y su querida amiga Dominga de la Cruz le desea muchas bendiciones. Hoy es un día muy especial para Ciara Abigail Álvarez en sus 16 años de vida. Eso es de parte de su querida Abigail Álvarez en sus 16 años de vida. Eso es de parte de su querida abuela Altagracia. La princesa.

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